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1: equivoqué.
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1: Dame aquí.
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0: Pisamento.
1: Dame aquí.
0: Reventé.